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Muchísimas gracias por estar en sintonía de Radio Fe. Buenos días. Muy buenos días, familia linda, escuchando Radio Fe. A esas lindas familias de la fe. Qué gusto saludarte en esta preciosísima mañana. Hoy 31 de agosto del año 2026 estamos concluyendo el mes de agosto, el octavo mes del año 2026. Estás celebrando tu cumpleaños el día de hoy, tu aniversario, que Dios te bendiga. Y bueno, la semana pasada estuvimos ausentes 2 días, cuestiones de trabajo, pero nos alegra estar aquí nuevamente contigo, mi hermano, mi hermana. Buenos días en esta mañana tan hermosa, tan preciosa la que Dios nos ha regalado. Esperando que hayas gozado tu inicio de semana. Ayer domingo, y que el sábado hayas gozado el culto. Un abrazo, un saludo cordial. Y bueno, atención, las clases para primaria no inician hoy, inician mañana. Mañana primero de septiembre.

Así que nuevamente repetimos, las clases dan inicio el 1 de septiembre, no hoy. Pero siempre aconsejamos chequear qué programa tienen en las diferentes escuelitas.

ya que algunas escuelitas hoy quizás tienen alguna programación, pero clases oficialmente dan inicio mañana, primero de septiembre, el nuevo año escolar 2026-2027.

0: Y claro que sí, por aquí, nuestra hermana Lindy. Y a nuestra hermana Elvira nos dicen, hola hermano, muy buenos días, es un hermoso día que Dios ha regalado, muy de acuerdo. Hermanita Lindy, hermana Elvira, saludos cordiales en esta hermosísima mañana. Y bueno, también... Bueno, tenemos varios mensajes aquí, pero vamos a dar inicio con la oración de la mañana y vamos a tener a nuestra querida hermana Elizabeth, que va a estar con nosotros en la oración de esta mañana. Vamos a orar.
1: Padre nuestro que estás en los cielos, santificado sea tu nombre. Venga tu reino, hágase tu voluntad en la tierra como en el cielo. Oh Padre querido, en esta hora, oh Dios, estamos muy felices de que usted, oh Dios, nos ha permitido amanecer con bien en esta mañana. Esta mañana, oh Dios, de día de preparación, oh Dios, día viernes, Padre Santo. Oh Dios, gracias, Padre, porque nos has dejado este día, Padre, para prepararnos en todo aspecto, Señor. Y para preparar nuestras cosas, nuestra ropa, nuestros zapatos, la comida, y así, Padre, disfrutar el día santo y podemos calentar nuestros alimentos, no pensar, oh Dios, en trabajos seculares, oh Dios. Permítenos, Señor, guardar tu día santo como tú nos lo pides, Padre amado. Gracias, Señor. Y aquí, Padre Santo, en este programa, oh Dios, amaneciendo con Cristo. Oh sí, Padre Santo, gracias por amanecer con usted, Señor, y poder escuchar, oh Dios, este programa precioso, Dios, que su bendición, Señor, envuelva allí su hogar de mi hermano Henry, oh Dios, que es el anfitrión de este programa, Señor, y que podamos, Señor, escuchar y aprender, Señor, siempre algo nuevo, Señor. Oh, Padre amado, así, Señor, permítenos, Señor, cada mañana poder disfrutar de este programa, oh Dios. Y te pido, Dios, por el ministro de este país, Padre Santo, que lo guardes, lo cuides, Señor, y tu bendición sea en su hogar, Padre Santo, y en su forma de trabajo, Padre Santo. Bendice sus manos, oh Dios, su mente, Padre Santo, su familia, Dios. Gracias, Padre amado, todas sus personas que le ayudan, Señor, bendícelo grandemente también. Oh Divino Maestro, gracias, Dios, por nuestros fieles radioescuchas, Señor. Guárdalos en sus manos de amor, bendice sus hogares, Padre amado. Perdona, Señor, cada uno de nuestros pecados, Dios mío santo.

Te pido, Dios, por mi esposo, Señor, que a las 4 lo conectaron de su diálisis, oh Dios, y permite que lo pueda hacer, Señor, sus horas indicadas. Guárdalo, Señor, y así tráelo con bien de nuevo, Señor, a casa. Oh Padre querido, también podré estar orando, Señor, por una madre, Señor, agobiada, con problemas, y su hijo, Señor, o hija, descarriada, Padre Santo, que como, Señor, con un amor eterno, como ama una madre, así como ama, nos ama usted, oh Dios, oh Padre querido, luchando con un hijo, Señor, que está descarriado en los malos caminos, Dios mío. Oh Padre, permite, oh Dios, que una forma, oh Dios, para que pueda regresar, Señor, a hacer lo bueno, Padre Santo, a poder servirte, oh Dios. Gracias, Dios mío. Estaré orando, Padre, por una persona bien aislada, Señor, bien solitaria, allá en la montaña, Padre, pero por tu gran poder y la tecnología, Padre, que usted permite, Dios, que la señal de para escuchar programas de beneficencia espirituales, Señor, en un lugar lejano del bullicio del pueblo, Señor. Gracias, Padre bendito. Gracias, Dios. Bendice a cada persona que está en los micrófonos, Señor, para poder mandar esta señal, Señor, y que muchos podamos escuchar, Padre Santo, las palabras fieles que usted nos dejó, Padre, las promesas, oh Dios, infinitas, oh Dios, para escuchar de su amor que usted nos tiene, Dios mío. Gracias, Dios, gracias al amarle, Señor, porque usted nos amó primero, Dios mío santo. Gracias por su grande amor y podamos disfrutar del programa, Señor. Gracias, gracias, gracias. En el nombre precioso de nuestro amado Cristo Jesús, se lo pido. Amén y amén.

0: Hizo 5 años que Dios pueda bendecir a esta preciosa niña Tesoro. Y aquí nos enviaron una foto de Tesoro. Ya está bastante grandecita, hermana Lita, mi hermano Félix. Cuando la conocimos, bastante pequeñita. Pero gracias a Dios que está creciendo y que Dios la pueda bendecir. Feliz cumpleaños para Tesoro. Así que le deseamos un feliz cumpleaños a Tesoro en esta preciosa mañana.
1: Feliz cumpleaños deseamos para ti, que el Dios omnipotente te pueda
0: bendecir. Bendiciones, Tesoro.

0: Y claro que sí, para Tesoro, feliz cumpleaños, que Dios te bendiga. Saludos para esta niña que mañana creo que se va a escuelita. Le recordamos que hoy no empiezan las clases para la escuela primaria, es hasta mañana, primero de septiembre.
1: Llama, respondo con amor. Él me llama,
0: y bueno, por aquí tenemos este mensaje de voz que nos hace llegar nuestro hermano Inésimo Romero a través de nuestro hermano Ingvar Barbosa, quien saludamos también en esta preciosa mañana. Nuestro hermano Ingvar Barbosa, que Dios lo bendiga. Mi hermano Inésimo Romero, es un gusto escuchar de usted. Muy buenos días.
2: Muy, muy buenos días, mi querido hermano en Cristo. Que Dios te bendiga y te dé un día bendecido y toda la semana bendecida, y pronto van a empezar colegio otra vez, que todos los maestros sean bendecidos. Vamos a pedir una bendición, hermano, para el mundo entero, porque ya días que no hablo por la radio, pero aquí está Ingvar Barbosa conmigo y me prestó su teléfono para que yo pueda mandar un audio, porque yo no puedo usar sus teléfonos, ¿verdad? Vamos a pedir a Dios que nos bendiga, ¿verdad? Para que pueda venir pronto y termine con esta carrera que estamos en este mundo cruel. Porque las cosas que están pasando frente a nosotros son cosas que no lo puedes creer, pero ahí está. Oremos. Querido Dios, gracias por ese tiempo que nos has dado. Gracias por mandar a Ingvar a casa tarde, que me prestó su teléfono para que podamos pedir a Cristo Jesús que bendiga al mundo entero. Bendiga a las repetidoras, todos esos cables que robaron, que puedan agarrar a esos ladrones. Que Dios bendiga a los oyentes. Les quiero mucho. No me oyen por la radio, pero siempre yo escucho cuando me saludan, y cuando me saludan me siento como un rey. Que Dios te bendiga, hermano Henry. Toda tu generación, que todo lo que tengas que hacer, que Dios te bendiga y lo haga para ti. Y que te bendiga, que siempre sigas su camino de Dios. Y todos los oyentes, todos los estudiantes que van a empezar colegio, que Dios los bendiga y les dé ese talento, que lo hagan con ganas, para que puedan recibir algo bueno y puedan ver que cuando papá y mamá nos manda al colegio, nos manda por algo. Oh, querido Dios, gracias te damos una vez más por poder mandarte audio a través.

0: través de la FM. Que Dios bendiga sus instrumentos, que bendiga tu ministerio, ¿verdad? Te quiero mucho, tu familia. Ahí está mi esposa en El Salvador, no sabemos cuándo va a venir. Me dijo que le saluda y que todo está bien con ella. Nos quedamos bien, ¿verdad? Amén, aleluya, Maranata, Cristo viene pronto, ¿verdad? Bye.
1: Amén, amén, hermanito. Qué bonito mensaje, cuánto me alegra saber que logró comunicarse con nosotros, hermanito. Entendemos, sí, que su esposa está por El Salvador y era la manera como usted se comunicaba con nosotros. Hermano, nosotros lo apreciamos mucho. Lo saludamos en el nombre de nuestro Señor Jesucristo, hermano Inésimo. Y en verdad lo apreciamos mucho. Que Dios lo bendiga. Saludos para usted, mi hermano Romero. Para nuestra hermana Martita también. Nuestro hermano Ingvar Barbosa, gracias por permitir que nuestro hermano Inésimo Romero pueda comunicarse. Recibimos esta comunicación desde Santa, esto es de San Juan. Dice: bendiciones, mi estimado hermano, es un gusto para mí saludarles nuevamente. Aquí estamos en sintonía del programa Amaneciendo con Cristo. Envío un saludo muy en especial para usted y su familia, mi estimado hermano. También un saludo para el hermano Joel Hernández y su esposa Miriam, de hasta la aldea de Coupén. También saludos a mi hermano Ricky López, para Saúl Camal, para nuestro hermano Inésimo Romero y para todos los que están en sintonía del programa. Este saludo lo hace nuestro hermano Marvin Contreras de la aldea de San Juan, deseándoles lo mejor en esta preciosa y linda mañana. También este mensaje que recibimos desde Gilview nos dice: soy Lindy otra vez. Proverbios 12:12 nos dice que el que ama la instrucción ama la sabiduría, mas el que aborrece la reprensión es ignorante. Muy bonito mensaje, mi hermana Lindy. En verdad es importante amar las instrucciones y muchas veces nosotros no nos gusta, ¿verdad? El bueno alcanzará favor de Jehová, mas él condenará al hombre de malos pensamientos. Salúdeme, dice, a mi mamá Elvira, con el canto Más Allá del Sol. Y salúdeme a mi hermana Lucy, y a mi tía Emilia en Belmopán, ya que Lucy se dirige a la universidad. Que Dios pueda bendecir a Lucy con el canto Junto al Río. Saludos también a la hermana Lesbia Mejía, y saludos a la hermana Elizabeth, y saludos a la hermana Ana Pivaral. Saludos con el canto Un Día a la Vez. Hermanita Elvira, hermanita Lindy, que Dios los bendiga. Es un gusto saludarlos en esta preciosa mañana. Y bueno, lamentablemente hemos llegado a la culminación de nuestro programa. El tiempo en verdad se nos va rápido por aquí. Pero si el Señor así lo permite, mañana estaremos nuevamente. Tenemos este canto que nos va a llevar hasta por eso de las 7:15, 7:16. Y es así como nos despedimos, mi hermano, mi hermana. Fue un gusto haberte acompañado, si el Señor así lo permite. Aunque mañana estaremos por aquí nuevamente. Dice: hermano, saludos a su esposa Luby también. Hermanita Luby, los saludos lo hace nuestra hermana Lindy. También para su mamá Rebeca, saludos para el hermano Jesús Sosa y su esposa, nuestra hermana Diana. Muchas bendiciones para todos. Bueno, mis hermanos, que Dios los bendiga. Así es como nos despedimos. Feliz día, mi hermana Elvira, mi hermana Lindy, mi hermano Marvin, que Dios los bendiga. Fallamos una llamada aquí de nuestra hermana María, que Dios la bendiga. Nuestra hermana María Guardado por allá en More Tomorrow, saludándola con mucho cariño, mi hermana, que Dios la pueda bendecir en esta preciosa mañana.

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Es un tipo de tejido muscular que forma el corazón. Hoy en Clínica Abierta hablaremos del tejido muscular cardíaco.

0: Bienvenidos a Clínica Abierta en esta edición de aprendizaje, porque cada lunes y miércoles siempre aprendemos del doctor esos temas fascinantes que nos aportan. Y aprovechamos y lo saludamos. ¿Cómo está el doctor Elmo Rodríguez Sosa hoy?
1: Bueno, estamos listos para poder ayudar a nuestros amigos y entre todos colaborar aprendiendo, porque hay tanto que aprender, especialmente de este maravilloso cuerpo humano que Dios nos ha dado. Estoy muy bien, ¿y cómo se encuentra Isla Alicia?
0: Preparada y más que lista para aprender de ese tejido muscular cardíaco.
1: Muy bien, así que sin dilación alguna.
0: Así es, y queremos extender ese saludo y esa bienvenida a todos ustedes que están del otro lado siendo partícipe de esta edición. Usted recuerde que nos puede escuchar.

0: Otra preciosa bendición es el ejercicio apropiado. Hay muchos indolentes inactivos que no sienten inclinación por el trabajo físico o por el ejercicio, dicen que porque los cansa. ¿Qué importa si los cansa? La razón por la que se cansan es que no fortalecen sus músculos por medio del ejercicio, por lo tanto les afecta el más pequeño esfuerzo. Hay que cansarse. Eso es parte del quehacer de nuestro cuerpo. El hecho de que usted y yo nos cansemos al practicar trabajo físico, al ejercitarnos, es un indicio de que vamos a tener un buen sueño cada noche. Y ese tipo de efecto es esencial para usted y para mí. Ayuda para que en esta época donde hay ahora tanta preocupación por la sarcopenia, por la pérdida de músculo, no piense que solamente porque usted come huevos, 3 o 4 huevos diariamente, usted va a dejar de perder músculo. Así no funciona. El asunto tiene que ver más con la actividad física que con la cantidad de carne y de huevos que usted come. Porque nuestro cuerpo funciona sencillamente con oferta y demanda. Si nuestro cuerpo detecta que usted está solicitando mediante la actividad física que esos músculos entren en acción y que esos músculos han aprendido a tolerar cierto peso, cierta actividad, el músculo se prepara para una actividad un poco más fuerte y eso le ayuda para que pueda incorporar mejor las proteínas que ayudan en los procesos de reparación de la fibra de actina y miosina. En ese aspecto, en la forma como usted se ejercita cada día, usted colabora con su propio cuerpo impidiendo que se sufra un desgaste de tal naturaleza que eventualmente no se pueda reparar. Si usted está quieto en su hogar, solamente con el teléfono móvil o frente a un equipo especial de computadora, su ordenador, no por eso usted va a dejar de perder músculo. No importa que sea una persona joven, aun cuando en las personas de la edad madura se puede perder más músculo, en las personas jóvenes ocurre lo propio, pero como se sustituye más rápidamente por el tejido adiposo, las personas creen que están bien, cuando no es así. Por lo tanto, acostumbre su cuerpo para que ese cuerpo pueda tener diariamente actividad física que colabore facilitando que todos los grupos musculares grandes puedan ser grandemente estimulados. Y de esta manera usted notará que se detiene la sarcopenia, se detiene la osteopenia y la osteoporosis, y usted puede lograr una mayor movilidad, puede tener más flexibilidad y puede tener más fortaleza. Téngalo en mente, es importante. Lo único que no puede hacer es quedarse quieto sin moverse.
1: Muy bien, pues procedemos entonces a aprender del tema que nos ocupa hoy, doctor. Tejido muscular cardíaco, y tenemos que comenzar preguntándole en términos generales, ¿cuántos tipos hay de tejido muscular?
0: Bueno, tenemos esencialmente 3 tipos. Usted puede entender que el músculo liso es ese músculo que predomina especialmente en nuestras arterias, que predomina en nuestro sistema digestivo. Ese músculo es diferente al músculo estriado muscular que tenemos, por ejemplo, en el bíceps, en los antebrazos, en el tríceps, en el cuádriceps. Cada uno de ellos tiene una forma de contraerse y relajarse. Pero el músculo cardíaco, ese es el tercero, es sumamente especializado. Así que estos 3 tipos de músculos son los que predominan en nuestro organismo. Músculo liso, arterias, también el tejido que tenemos en nuestro sistema digestivo y parte del sistema respiratorio.

0: el músculo estriado normal que tenemos en los muslos, pantorrillas, antebrazos, brazos, hombros, cuello, y el músculo cardíaco que es exclusivo solamente de nuestro corazón.
1: Doctor, ¿y qué es el tejido muscular cardíaco? ¿Cómo podemos definirlo?
0: Bueno, en realidad es un tejido especializado y organizado. Si usted quiere tener esas dos características en mente, hace bien en poder conservarlas porque da estos dos tipos de detalles que son muy importantes en cuanto a la función que realiza ese tipo de músculo cardíaco. Especializado, no todos los tejidos hacen lo que hace el músculo cardíaco. ¿Por qué es especializado? Lo veremos ya mismo. ¿Y por qué es organizado? Es diferente, aunque tiene algunas similitudes con el músculo estriado que tenemos en nuestras extremidades, este tiene otro tipo de organización que es un poco diferente, por lo cual puede hacer otras funciones que no puede hacer nuestro músculo estriado, las masas musculares que tenemos en nuestras extremidades.
1: Doctor, ¿y entonces este tejido igualmente tenemos que darle la atención debida que se merece, no?
0: Claro que sí. Mire, este tipo de tejido cardíaco básicamente tiene una composición de varias células que son importantes y por eso es sumamente especializado. Por un lado, tiene fibroblastos. Son muy importantes en el aspecto de la contracción muscular y la reparación. También tiene cierta cantidad de tejido, que pudiéramos decir músculo liso, cierta cantidad, pero tiene los miocitos que son las células básicas que componen ese músculo cardíaco. Y en este tipo de situación podemos decir que hay una capacidad sumamente especial, porque es un tejido que va a facilitar una conducción eléctrica muy importante, que va a darnos la oportunidad de poder tener una contracción coordinada. Noten bien, no se contrae a su parecer. Estamos hablando de un tejido sumamente especializado. Y cuando pienso en este músculo cardíaco, Hilda Alicia, en realidad me asombra pensar que haya personas que crean en la evolución. ¿Cómo se puede siquiera atentar, porque es la palabra que puedo pensar, atentar en pensar que un organismo, sencillamente porque ahora supuestamente siente unas necesidades, por ejemplo, en tener una mayor cantidad de movimiento, digamos que era una ameba ahí en el océano y que con el transcurso del tiempo sintió el deseo de convertirse en un pez para poder entonces tener esa capacidad de nadar porque se dio cuenta de que era más fácil tener una cola. Pero ¿quién le dice a una ameba que no tiene cerebro, que no tiene una capacidad de discernir y decir, ah, pues sí, fíjate, me conviene yo tener una colita, tener unas aletas para poder moverme en el agua? Y eso no se desarrolla por el azar, por el tratar de que algo ocurra, por decir que se desarrolló una estructura y eventualmente se vio la funcionalidad. No es cierto. Una ameba no tiene capacidad de pensar. Y en ese aspecto, el desarrollo evolutivo de formas inferiores a formas más complejas es, escuche bien, imposible. Nada más que por el azar se pueda entonces decidir, bueno, ahora pues yo quisiera tener una bomba más eficiente, quisiera tener un corazón para yo poder mover mejor la cantidad de fluidos que tengo, la comunicación entre mis células, la dispersión de sustancias que sean nutritivas, el oxígeno y los diferentes aminoácidos, ácidos grasos, carbohidratos, para poder tener una complejidad mayor y poder salir de este pantano para entonces convertirse.

0: convertirme en un ser que esté ahora reptando por la tierra. Eso es imposible que ocurra solamente por las leyes del azar. El desarrollo de un músculo de este tipo, músculo cardíaco, que es sensible a un tipo de estímulo eléctrico, pero que realiza el estímulo eléctrico de manera coordinada para que pueda ejercer una función de bombeo eficiente, no se desarrolla ni por equivocación, utilizando las leyes que supuestamente rigen el aspecto evolutivo. Esto es algo tan especializado, tan complejo, nada más lo poco que vamos a estar hablando hoy, le hará pensar a usted respecto a su cuerpo lo maravilloso que es. Así que en el día de hoy, usted será el juez de la maravilla que usted tiene dentro de su pecho.
1: Pues entonces, esta edición usted no se la puede perder porque el tema de hoy es tejido muscular cardíaco. Así que luego de estos mensajes regresamos aquí a Clínica Abierta.
2: Una respiración adecuada ayuda a reducir el estrés y mejora el bienestar emocional. Según un estudio publicado en la revista Fronteras en Psicología, técnicas de respiración profunda como la respiración diafragmática estimulan el nervio vago, el cual ayuda a activar el sistema nervioso parasimpático. Esto disminuye los niveles de cortisol, la hormona del estrés, y promueve la relajación. Al incorporar la respiración profunda y el aire puro en la rutina diaria, el cuerpo se oxigena mejor y reduce la sensación de ansiedad. Practica respiraciones profundas en un entorno natural y libre de contaminantes para experimentar un efecto calmante y rejuvenecedor.

0: La depresión es un trastorno emocional que causa un sentimiento de tristeza constante y una pérdida de interés en realizar diferentes actividades. También denominada trastorno depresivo mayor o depresión clínica, afecta los sentimientos, los pensamientos y el comportamiento de una persona, y puede causar una variedad de problemas físicos y emocionales. Es posible que tengas dificultades para realizar las actividades cotidianas y que a veces sientas que no vale la pena vivir. Más que solo una tristeza pasajera, la depresión no es una debilidad y uno no puede recuperarse de la noche a la mañana de manera sencilla. La depresión puede requerir tratamiento a largo plazo, pero no te desanimes. La mayoría de las personas con depresión se sienten mejor con medicamentos, con psicoterapia o con ambos. Generalmente, la sintomatología de la depresión incluye sentimientos de tristeza, ganas de llorar, vacío o desesperanza, arrebatos de enojo, irritabilidad o frustración, incluso por asuntos de poca importancia, pérdida de interés o placer por la mayoría de las actividades habituales o todas, como las relaciones sexuales, los pasatiempos o los deportes, alteraciones de sueño, como insomnio o dormir demasiado, cansancio y falta de energía, por lo que incluso las tareas pequeñas requieren un esfuerzo mayor, falta de apetito y adelgazamiento, o más antojos de comida y aumento de peso, ansiedad, agitación o inquietud, lentitud para razonar, hablar y hacer movimientos corporales, sentimientos de inutilidad o culpa, fijación en fracasos del pasado o autorreproches, dificultad para pensar, concentrarse, tomar decisiones y recordar cosas, pensamientos frecuentes o recurrentes sobre la muerte, pensamientos suicidas, intentos suicidas o suicidio, problemas físicos inexplicables, como dolor de espalda o de cabeza.
1: El sueño adecuado es clave para el rendimiento académico de los jóvenes. La Asociación Nacional del Sueño recomienda que los adolescentes duerman entre 8 y 10 horas cada noche. Así mejorarán su concentración, la memoria y el rendimiento académico. Los estudios demuestran que la falta de sueño en esta etapa está asociada con problemas de atención.

aumento de la irritabilidad y un mayor riesgo de ansiedad. Además, el sueño apoya el procesamiento y consolidación de la información aprendida durante el día, ayudando a los jóvenes a retener conocimientos y mejorar sus habilidades de resolución de problemas. Dormir bien puede marcar la diferencia en los logros académicos de los jóvenes.

0: Ya hemos regresado a Clínica Abierta. Hoy un día de aprendizaje. El tema de hoy es tejido muscular cardíaco, doctor. Y antes de la pausa, usted nos explicaba un poco a manera de introducción acerca de este tejido muscular cardíaco. Sin embargo, quisiera preguntarle cómo funciona, ya más en detalle, ese tejido muscular cardíaco.
1: Bueno, haciendo un breve resumen, pero ahora añadiendo a lo que ya hemos aprendido. Vamos en forma espiral. Dijimos que es un tejido altamente organizado, que tiene unas funciones sumamente especiales y que su composición, especialmente esa que hablamos de los fibroblastos, hay células de músculo liso, pero hay una composición especial de las células miocitos del músculo cardíaco. Pero si a esto le añadimos ahora un cuarto elemento imprescindible, y es que hay células especializadas para generar y enviar señales eléctricas de tal forma que esa función especial que tiene el corazón como una bomba se pueda realizar de una manera coordinada, escuche bien, pero a la misma vez diferente. Una cosa es el momento preciso y la duración de la contracción de las aurículas, que son las cavidades superiores de nuestro corazón, en relación a la contracción de las cavidades inferiores, los ventrículos de nuestro corazón. Hay una diferencia de milisegundos. Fíjense cuán organizado es Dios. Esto no lo puede hacer imposible que sea ejecutado solamente porque un ser inferior decidió, unas moléculas que no piensan, pudieron entonces decir, ah, pues nos hace falta ahora un tipo de coordinación. No, estás muy rápido, no puedes ir así. Tienes que contraer la estructura que acabo de idear, las aurículas o los atrios, van a contraerse primero, pero unas fracciones de milisegundos de diferencia, para que entonces la sangre pase por una zona estrecha, unas válvulas, que deben cerrarse. Pero para que no se dañen, le puse unas cuerdas tendinosas adheridas a unos músculos papilares que salen del endocardio, porque vas a tener tres capas de músculo, tres capas en la composición de ese músculo cardíaco. ¿Usted cree que el azar es capaz de hacer tanto orden y tanta especialidad? Es imposible. Esa es la única palabra. Imposible. Y luego desarrollar una serie de células que puedan controlar sincrónicamente, esa es la palabra, sincrónicamente la contracción auricular y la contracción ventricular. Y que eso pueda llevarse a cabo aproximadamente unas 70 veces por minuto, en una forma rítmica, coordinada, e imprimiendo la fuerza suficiente para que un volumen determinado de sangre sea impulsado, por un lado, un volumen hacia la circulación.

0: condición general, cabeza, extremidades superiores e inferiores, y por otro lado, hacia la circulación pulmonar. Y que en este sistema, que es un sistema cerrado, cada quien sepa a dónde va y cómo todo está regulado sincrónicamente. ¿Usted cree que la evolución pudo haber hecho algo tan especializado? Pero si usted cree que eso es algo especializado, piense en la influencia que tiene nuestro sistema nervioso central sobre esas células que constituyen el marcapaso cardíaco para que de ahí, mediante un sistema especializado de, digamos, estructuras de nervios, todos los miocitos de ese músculo cardíaco puedan contraerse y de una manera que sea rítmica, sincrónica y en el momento preciso. Primero aurículas, después ventrículos. Un leve descanso, sístole, diástole, sístole, diástole. Entre uno y otro, un leve descanso para que se pueda resuplir nuevamente el músculo cardíaco de la cantidad de sangre con oxígeno y nutrientes para que esas células musculares puedan existir. Porque esas células tienen núcleo, número uno. Número dos, tienen mitocondrias. Para ellas contraerse, deben tener energía. Y si no hay un suplido de oxígeno, más especialmente lípidos, ácidos grasos, cierta cantidad de carbohidratos, vitaminas, minerales, agua y oxígeno, no habrá una forma en la cual ese músculo puede hacer esa función de contraerse 70 a 80 veces por minuto, cada minuto de su vida hasta su muerte. ¿Y quién le enseñó al corazón hasta cuándo iba a funcionar? Desde que comienzan ese periodo embrionario, las primeras semanas de vida, hasta el momento de su muerte, esa coordinación precisa. Es imposible, imposible. La recalco, la remacho para que a usted se le quede bien. Este tipo de órgano es tan asombroso que es imposible que el azar lo haya podido generar. Y si usted cree que no es así, vea cómo es la diferencia entre el corazón de un anfibio, el corazón de un ave, el corazón de un ser humano, el corazón de un cuadrúpedo. Y hay ciertas diferencias. Y hay una hemodinámica, un movimiento de sangre que es diferente. Y estas son maravillas que no puede explicar un proceso evolutivo.
1: Doctor, hay mucha estructura y organización en este sistema del corazón. Y quisiera preguntarle, ¿esas células musculares que se dan en el corazón tienen algún tipo de apariencia?
0: Bueno, sí. Las que nosotros tenemos en los músculos tienen una forma, escuchen bien, se llama fusiforme, en forma de un huso. Antes, cuando se preparaban las telas a mano, se hacían los hilos, se usaba mucho la rueca y el huso. Era la forma como esto facilitaba que se pudieran hacer los hilos y eventualmente los tejidos. Son largas, es como cuando usted tiene una estructura que es estrecha en los extremos, pero es gordita en el centro. Tiene esa forma alargadita. Pero el tejido cardíaco es más bien en forma de Y, en forma de Y. Así que es como bifurcada. Pero tiene también unas áreas donde se une a la próxima célula. Ese tipo de unión es muy importante porque a través de esa unión tenemos unas estructuras donde la comunicación se facilita, pero a la misma vez permite que la contracción ocurra muy especial. Cada una de estas células tiene una composición donde están las fibras de miocina y las fibras de actina. La fibra de

0: Cena tiene a ambos lados básicamente la oportunidad de poder facilitar que las moléculas o las fibras de actina puedan ser atraídas hacia ella. Y de esta manera se logra el acortamiento que da lugar a que el músculo pueda bombear. Y de esta forma se van a estar básicamente realizando de una manera sincrónica la contracción del músculo cardíaco, porque está el núcleo que dirige. Estas células no están al azar ellas dirigiéndose independientemente. Tienen las generadoras de energía, las mitocondrias, un orgánulo que es muy importante en el área cercana a estas fibras de miocina y actina, porque son los que le van a facilitar, digamos, toda la capacidad energética de las moléculas de ATP para que ellas puedan estar contrayéndose y relajándose, contrayéndose y relajándose, contrayéndose y relajándose. Y mientras usted me escucha, eso está ocurriendo ahí encerrado dentro de su pecho, sin que usted tenga el dominio de decirle: ahora te toca contraerte y ahora te toca relajarte.
1: Hacemos nuestra última pausa del programa. Recuerde que si usted tiene preguntas sobre este tema o del corazón, cualquier afección, puede hacerlas luego de estos cortos mensajes. Ya volvemos.
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3: 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Quitarán las telarañas de nuestra mente y harán que nuestro cuerpo sea elástico y elegante. 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

Si te gustan las frutas tropicales como el mango y la piña, es hora de considerar la papaya. Originaria de México y Centroamérica, la papaya es conocida por su textura jugosa, su sabor dulce similar al del melón y sus impresionantes beneficios para la salud. Rica en vitamina C, la papaya refuerza la función inmunitaria estimulando la actividad de los glóbulos blancos, lo que ayuda al cuerpo a combatir enfermedades. También está repleta de antioxidantes como la vitamina A, la vitamina C y el licopeno, que ayudan a reducir el estrés oxidativo y pueden disminuir el riesgo de enfermedades crónicas como las enfermedades cardíacas y el cáncer. La papaya también es excelente para la digestión. Contiene fibra soluble e insoluble, que favorece la salud intestinal y la regularidad intestinal. La enzima papaína ayuda a descomponer las proteínas, haciendo que los nutrientes sean más accesibles para el cuerpo. Gracias a su contenido en fibra, la papaya también promueve la saciedad al ralentizar la digestión y mantenerte saciado por más tiempo. Esto puede ayudar a prevenir los bajones de energía y reducir la necesidad de picar entre comidas. Además, los antioxidantes y la fibra de la papaya

ya favorecen la salud del corazón controlando el colesterol y reduciendo la inflamación. Con su sabor refrescante y sus numerosos beneficios para la salud, la papaya es una forma deliciosa de nutrir el cuerpo y mejorar el bienestar general.

0: quien siempre cede ante los demás acaba por no tener principios.
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4: Ya estamos de vuelta en Clínica Abierta, hoy con el tema del tejido muscular cardíaco. Doctor, y tenemos una llamada que queremos darle paso. Es Aida desde Moca, Puerto Rico. Bienvenida, Aida.
5: Sí, buenos días. Muchas bendiciones para ustedes.
4: Gracias, igual.
5: Le quería preguntar al doctor, es que tengo mi nena que tiene 22 años y la presión le baja demasiado. ¿Qué me recomendaría para subir la presión y si eso le afecta al corazón? Buen día y Dios le bendiga.
6: Muchas gracias. Mire, hay una relación que es bastante conocida. Digamos, hay una influencia donde, por un lado, tiene que ver la fuerza que el corazón le imprime a la sangre, al volumen de sangre que impulsa. Esa es una. La otra tiene que ver con el sistema que regula periféricamente. Eso quiere decir en nuestras extremidades, en las partes más lejanas, que son las zonas, digamos, más cercanas a la piel y a nuestros dedos. Ahí nosotros tenemos arteriolas. Esas arteriolas son la ramificación más pequeña que va a dar lugar para que haya un aumento en la resistencia periférica o una relajación tan grande que no haya una presión de descanso, la diastólica, no sea tan adecuada, sino que sea más baja. Hay otras personas que, por el sistema que tenemos que controla la presión arterial, que se llama el sistema de renina-angiotensina-aldosterona, aquí entra en función los riñones y los pulmones. Y también la región de unas glándulas que tenemos en el polo superior de nuestros riñones, las glándulas suprarrenales. Así que todo eso está involucrado en la regulación de la presión, además de unas zonas que tenemos justamente en el cuello, en la bifurcación donde se dividen las arterias carótidas. Todas esas áreas están involucradas en eso que le está pasando a su hija. ¿Qué está ocurriendo? Bueno, hay personas que por no tener cantidades adecuadas de sodio, que lo encontramos frecuentemente en la sal, tienen el sodio tan bajito que puede ocurrir ese problema. Pero hay otras personas que a consecuencia de trastornos que ocurren en el área del marcapaso cardíaco, que estábamos hablando, pueden tener un latido tan lento que no sea lo suficiente.

0: suficientemente bueno para suplir las demandas de todo lo que el cuerpo tiene que ejecutar constantemente, todos los movimientos, y al no tener ese volumen con la fuerza suficiente, a la persona le puede bajar la presión. Hay personas también que tienen afecciones, problemas, se les llama cardiomiopatías. Miren qué palabra compuesta: cardio, corazón, mio, músculo, patía, enfermedad, enfermedades del músculo del corazón. ¿Y cómo sabemos eso? Bueno, cuando las personas tienen estas condiciones, puede desarrollarse dificultad para respirar, fatiga, hinchazón de las piernas, inflamación del abdomen, latidos cardíacos irregulares. Hay arritmias que también pueden causar el que haya descensos bruscos en la presión, soplos cardíacos, mareos o sensación de desmayos y dolor en el pecho. Entonces hay que empezar a investigar si es que su hija tiene el sodio bajito. Hay que indagar si es que tiene algún tipo de trastorno en el músculo del corazón. Hay que indagar si tiene algún trastorno en el área del marcapaso del corazón. Si es que ella tiene alguna afección, como por ejemplo trastornos tiroideos. Y esto nos puede dar una idea bastante cercana de qué pudiera estar ocurriendo. Si es que su corazoncito está latiendo más lento que el de otras personas y no alcanza entonces a brindar la cantidad de volumen de sangre necesario para conservar un funcionamiento normal. Hay personas que por ser delgadas van a tener presiones mucho más bajas que una persona que se le llama médicamente normotrófica, donde la persona, digamos la persona promedio, y las personas que tienden a ser más delgadas y pequeñas, en muchos casos tienen ese problema. Entonces, mi consejo antes de recetarle cualquier cosa, antes de que usted dice, ah, pues mira, lo que voy a hacer es darle sal en el agua para que ella aumente, o le voy a salar más la comida. Primero investigue a ver si es porque tiene un nivel de sodio bajo, no lo sabemos. No sabemos si es que hay algún trastorno en ese sistema que le dije de renina, angiotensina, aldosterona. Pudiera ser. Si hay alguna cardiomiopatía que esté facilitando esto, algún trastorno tiroideo, vaya al médico, lo mismo que usted me está preguntando a mí, usted se lo va a preguntar al doctor y le va a solicitar, doctor, ¿habrá alguna forma, algún estudio que se le pueda hacer a ella para poder yo estar segura? Y si es necesario sacar una cita con el cardiólogo, vaya al cardiólogo.
1: Doctor, nuestros amigos siguen presentando dudas. Es el caso también de Claudia. Nos dice que su hermano le sienta una placa y un ecocardiograma que arrojó con el corazón hinchado y grande. Ella quiere saber qué tan malo es y qué pudiera hacer para mejorar.
0: Bueno, hay que hacer una distinción. A veces el corazón puede agrandarse, la fibra muscular puede alargarse, elongarse, pero hay ocasiones cuando ese músculo lo que hace es que se torna más grueso, procede a engrosarse y es diferente. Por un lado, podemos tener una situación de una cardiopatía restrictiva, como ocurre cuando se hipertrofia el músculo del corazón, hay menos volumen disponible, menos espacio disponible para que haya un volumen correcto de sangre que pudiera ser impulsada. Y otra cosa es que el corazón se haya agrandado sencillamente porque está manejando presiones muy altas. Y esto ha estimulado a que las cavidades inferiores, especialmente el ventrículo izquierdo, puedan tener una dimensión que sea saludable. Y cuando se hace entonces una placa de pecho, especialmente en aquellas personas que han estado por algún tiempo con la presión arterial descontrolada, que no han sido regulares en utilizar su antihipertensivo, que no han bajado peso, que siguen usando sal en exceso, que no hacen ejercicio. Y estas personas

0: van a tener esta situación, sencillamente que va a afectar su corazón. Y cuando le hacen una radiografía de pecho, a veces el doctor le dice, mire, salió con el corazón grande. Cuando le hacen algún electrocardiograma, el voltaje de los ventrículos también sale alterado. Y cuando le hacen un ecocardiograma, las dimensiones de esas cavidades también salen alteradas. Es muy probable que entonces él, si es un paciente hipertenso, tenga que tomar estrictamente sus fármacos para él poder tener esa seguridad de que su problema, que ha sido detectado, no se empeore, de que él pueda manejar el asunto lo mejor posible. Pero si está a su alcance, digamos que ha sido por tener el problema de la hipertensión, que es una de las causas más frecuentes, pues el controlar la cantidad de sal, el controlar su cifra de colesterol, bajar sus niveles de cortisol, porque es una persona tal vez que se enfada mucho, se pone ansioso, estrésico, se enoja mucho. Eso hay que controlarlo, porque tiene una influencia enorme en nuestras emociones con el aspecto de la presión arterial. La inactividad, el sedentarismo, tiene que iniciar un proceso donde comience a caminar poco a poco, poco a poco, para que pueda lograr una capacidad de ayudar su corazón a que no tenga tanta dificultad, para que la resistencia periférica de sus arteriolas ceda, comiencen a abrirse esas arteriolas y comience a reducir la presión arterial. O sea, son varios factores, que no consiste en una planta mágica que logró desarraigar el problema que su hermano tenía. Ojalá y así fuera de fácil. Pero por lo pronto sigue el tratamiento que el médico le ha instalado.
1: Bici Glifos nos escribe desde Colombia. Nos pregunta qué tipo de alimentos y ejercicios le pueden ayudar al músculo cardíaco.
0: Bueno, si el músculo cardíaco necesita un suplido de sangre proveniente de las arterias, ¿cómo se le llama las del corazón?
1: Coronarias.
0: Y esas arterias son susceptibles a obstruirse. ¿De qué se obstruyen? De colesterol, sencillamente. Al usted consumir una cantidad de leche, mantequilla, queso, carne, huevos y yogur, usted eleva ese colesterol de tal forma que comienza a depositarse internamente en el endotelio de esas arterias, comienza a reducirse el calibre de esas arterias coronarias. ¿Y qué pasará? Pues sencillamente que el volumen sanguíneo no es igual. Mientras ese volumen sanguíneo que debe nutrir el músculo del corazón sea pobre en oxígeno y en nutrientes, especialmente ácidos grasos, que le dan una oportunidad muy grande al corazón para él ejercer sus funciones, ese corazón no dispondrá de las capacidades de poder contraerse de una manera eficiente. Así que las personas que se les ha diagnosticado obstrucción de sus arterias coronarias, a veces los médicos escriben enfermedad de las arterias coronarias. Eso es lo que está ocurriendo en usted. Se está poco a poco obstruyendo el huequito, el lumen de sus arterias. Menos volumen de sangre atravesándolas, menos flujo, menos oxígeno, menos nutrientes. Se le dificulta al corazón ser eficiente en el bombeo del volumen de sangre necesario para mantenerlo usted activo y mantenerlo pensante, porque esto va a afectar en realidad sistema nervioso central y todo el cuerpo en general. Si además de eso usted dice, bueno, además de evitar los productos que son de origen animal, ahora le voy a dar una gran cantidad de antioxidantes y nutrientes que fortalezcan el corazón, ¿como cuáles? Bueno, el corazón necesita vitaminas del grupo B, especialmente tiamina y riboflavina. Cuando usted toma alcohol, usted le roba esas vitaminas. No, doctor, porque si lo mío es un poquito, usted sabe que han dicho los médicos y los estudios que hay que tomar, que si una copita de vino. Bueno, una cosa son los polifenoles que están en el vino tinto, pero que usted no tiene que comprar vino tinto. Usted puede comerse la uva y puede tomar jugo de uva y ahí están los polifenoles y no tiene que usar el vino. Porque el alcohol que está contenido en el vino, en la cerveza, en la piña colada que usted se toma, en la margarita, le va a intoxicar el músculo cardíaco. Cuando usted fuma, la nicotina daña las arterias que suplen el músculo cardíaco. No fume. Ni aunque sea un cigarrillito al día, mire doctor, que los míos tienen filtro, que los míos son los que traen también ese sabor a menta o mentol, no lo use. Doctor, ¿y el café? Deje el café. El café es un vasoconstrictor de las arterias coronarias y de las arterias periféricas. De las renales es un vasodilatador. No lo utilice porque le va a producir una mayor cantidad de resistencia periférica en las arteriolas de las extremidades. Pero el chocolate, pues tampoco lo use, tiene cafeína. Doctor, ¿y el té verde? Ese que usan allá en Japón y en Estados Unidos. Pues tampoco lo use porque tiene cafeína, que es un vasoconstrictor también. Evite ese problema, salga a caminar. No hay nada mejor para el músculo cardíaco que usted abrir las compuertas de las arteriolas periféricas, reduciendo la resistencia periférica arteriolar mediante el ejercicio. ¿Cómo? Aunque sea, comience a caminar. Mientras mayor sea el flujo de sangre a las extremidades. Mire sus manos. ¿Se ven pálidas? Están frías. No siente bien el pulso, lo siente débil y rápido. Bueno, ya es hora de que se ponga a caminar y comience a hacer ejercicios diariamente, porque su corazón diariamente necesita un buen suplido de sangre. Y si usted no es capaz de tener manos calientitas, manos rosadas, mire sus uñas, a ver si están pálidas o están color de rosa. Esa coloración le dice a usted si está llegando adecuadamente la sangre o no. Calor y color. Dos cosas indispensables para que usted sepa si su corazón en sus extremidades está funcionando bien. ¿Se cansa usted nada más de subir 3 o 4 gradas, escalones? ¡Ay, doctor, casi no puedo! Se me sale casi el alma. Bueno, ya sabe que las cosas no están bien. Si se le hinchan los tobillos, si usted nota que se fatiga muy fácilmente, si le da dolor de pecho, si usted siente que se va a desmayar, ya sabe que hay que hacer algo por ayudar su corazón. No se contente con estar sentado viendo su teléfono móvil o la computadora. Salga a caminar, controle la cifra de su colesterol. Si es diabético, cuídese. La diabetes es una de las condiciones crónicas que más afecta a las arterias coronarias y las renales. Ambas tienen que ver con el control de su presión y la calidad de bombeo. Entonces vean que esa pregunta es tan importante. ¿Cómo usted va a ayudar su corazón? Vigile su colesterol, sus triglicéridos, la presión arterial, haga ejercicio físico. Y si usted quiere que sus arterias coronarias comiencen a estar más factibles, menos obstruidas, adopte una alimentación vegetariana y notará la diferencia, no en un mes, no en 2 meses, le va a demorar más tiempo, algunos meses, pero sus arterias se irán limpiando, como dicen los pacientes, se irán desobstruyendo y estarán más flexibles, menos rígidas.
1: Doctor, consideraciones finales que quiere dejar en toda la audiencia.
0: Bueno, cuide su corazón. Dice la Biblia, sobre toda cosa guardada, guarda tu corazón porque de él mana la vida.
1: Amigos, de esta forma hemos culminado esta edición de Clínica.

0: Clínica Abierta. Recuerde que mañana también tiene la oportunidad de presentar preguntas de cualquier tipo. Prepare su consulta. Antes de despedirnos, quisiéramos compartir con ustedes una última reflexión para tener en mente.
1: En la Sagrada Escritura, en el capítulo 22, versículo 2, y noten aquí cómo Dios probó a Abraham. Le dijo Dios: toma ahora tu hijo, tu único, Isaac, a quien amas, y vete a tierra de Moria y ofrécelo allí en holocausto sobre uno de los montes que yo te diré. Suena algo casi contradictorio. Muchas personas tenían esa idea, especialmente en las civilizaciones babilónicas, medopersas, griegas e incluso las romanas, en que para tranquilizar a los dioses del Olimpo había que ofrecer unos sacrificios para que ellos pudieran devolvernos el favor y pudiéramos recibir las bendiciones, la lluvia, el sol, la cosecha. Muchas generaciones a lo largo de toda esa región del Medio Oriente fueron desarrollándose bajo ese tipo de pensamiento. Pero Dios no requiere el sacrificio de un hijo. Dios, usted no lo tiene que aplacar, porque usted tiene que hacer algo para que Él lo deje a usted tranquilo, para que lo deje quieto, para que me envíe bendiciones. Usted piensa que usted tiene que hacer algo para que Dios le ame y se contente con usted. Y usted dirá: bueno, ahí está el ejemplo de Abraham. No, el ejemplo de Abraham fue una prueba. Dios le había prometido un hijo. Y a la edad de 100 años, escuche bien, milagrosamente, un anciano de 100 años tiene un hijo. Y ahora el Señor, cuando más o menos tiene cerca de los 18 años de edad, le dice: ofrécelo en sacrificio a mí. ¿Qué hay oculto detrás de esta solicitud que le hace Dios? ¿Quería Dios aplacar su ira? Recuerden que el versículo anterior nos hablaba de que Dios lo estaba probando. Era el hijo de la promesa. Y Dios no mandaba a que ese hijo fuera sacrificado. A Dios no hay que aplacarlo con algún sacrificio. Usted no aplaca a Dios porque usted le prometa algo y porque ahora Él está esperando que usted le cumpla. Dios no obra así. Dios amaba a Abraham, pero amaba también a Isaac. Era el hijo de la misma promesa que Dios había hecho. ¿Y cómo ahora Dios se lo quiere quitar después que lo prometió y que milagrosamente se lo dio a Abraham? ¿Por qué ocurre esto? Bueno, siga en contacto en Clínica Abierta y estaremos respondiendo esas preguntas.
0: Y es así como hemos culminado la edición de hoy de Clínica Abierta. Con mucho cariño compartieron con ustedes
1: el doctor Elmo Rodríguez Sosa
0: e Hilda Alicia Criollo.

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por Alternativa. Muchísimas gracias por seguir en nuestra compañía en este precioso día. Donde quiera se encuentre, amigo, amiga, le deseamos un día muy feliz. Estamos hoy 31 de agosto del año 2026, último día de este mes. Esperamos que todo siga marchando bien para usted, donde quiera Dios le ha regalado esa oportunidad de estar, que pueda ser un día maravilloso. Gracias por acompañarnos y ya desde este momento usted puede comunicarse para solicitar su canto favorito. Estamos en esta mañana compartiendo sus saludos especiales. El número para hacerlo, 824-4531. Puede compartir al mensaje texto al 615-5642. Fuera del país de Belice, al más 501-615-5642. Y de esa forma usted puede comunicarse en este día, ser parte de la programación. Y seguimos adelante complaciendo ya con preciosos temas musicales, así que seguimos adelante con el canto. Crystal Lewis nos entona, Sé que mi Redentor vive.

preciosa selección y escuchamos Lluvia de Amor por el Cuarteto Llegado. Gracias por hacer de Radio Fe su preferencia. 11:29 este último día de agosto. Y continuamos, Dani Barrios y Humberto Valles nos trae la siguiente selección. Sigue aquí en compañía de Radio Fe, su mejor alternativa.

somos una familia. Gozamos del tema musical Dani Barrios y Humberto Veos con Somos una familia. 11:36. El versículo para el día de hoy, Juan 14:14. La palabra de Dios nos dice, si algo pediráis en mi nombre, yo lo haré. El día de hoy, querido amigo, amiga, esperando que podamos aferrarnos a cada una de estas maravillosas promesas que Dios nos regala día tras día. Cada momento que abrimos la palabra de Dios, podemos buscar algo poderoso que nos anima, que nos ayuda a seguir adelante. Y cualquier sea su situación de este día, pase usted un día gozoso. Alabado sea nuestro Padre Celestial. Esté pasando usted por alguna adversidad, alabado sea Jehová en este día. Siga usted confiado en Cristo. Recuerde, si algo pidieres en mi nombre, yo lo haré. Y seguimos con Steve Green, nos trae canto medley de alabanza. Y con este tema musical compartimos el saludo especial para nuestra hermana María Guardado, nuestro hermano Concepción. Le deseamos todo lo mejor hasta allá en More Tomorrow, esperando que se encuentren muy bien. Sigan siempre adelante, confiados en la maravillosa bondad de nuestro Padre Celestial. Steve Green, medley de alabanza.

0: la preciosa selección y escuchamos a Juan Darbello con Ven a mi corazón. Gracias por seguir en compañía de Radio Fe, su mejor alternativa. Compartimos una vez más el versículo para este día, Juan 14:14. Si algo pidiereis en mi nombre, yo lo haré. Este versículo, querido amigo, amiga, nos trae una promesa de Jesús y sus seguidores que les recuerda, si piden algo en su nombre, Él lo hará. Sin embargo, recordemos, es importante poder entender que no se trata de pedir cosas egoístamente o vayan en contra de la voluntad de Dios. Pedir en el nombre de Jesús significa hacerlo de acuerdo a su carácter, a su propósito. Jesús es el mediador entre nosotros y Dios. No olvidemos esto. Y al pedir en el nombre de Dios, de Jesús, estamos reconociendo su autoridad y su poder. También nos recuerda que no estamos solos en este mundo y que tenemos a alguien que a quien podemos confiar plenamente para poder ayudarnos en cada situación. Así que ojalá podamos apoderarnos, podamos adueñarnos de estas maravillosas promesas y poder tener por seguridad que, como nos dice el versículo, ¿verdad? Si algo pidieres en mi nombre, yo lo haré. Tenemos el siguiente canto, Felipe Garibo nos entona, digámosle al mundo. Con este canto saludamos a la familia Ramírez en Siltgrass. Gracias por hacer de Radio Fe su preferencia.
1: 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Yo esta vez quiero invitarlos a cada uno de ustedes para honra y gloria del Señor, Cristo ha resucitado y que resucite nuestras vidas. Con fuerza.

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Amén. ¿Tú crees que el amor todo lo puede? 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

preciosa selección, el grupo Forgiven nos entonó Grande Eres Tú. 12:02 y continuamos en este momento compartiendo con usted aquí más saludos especiales. Compartimos el saludo especial en este día para nuestro hermano Neftali Canan, principal de la escuela Salomón SDA Primary School en Orange Walk. Y el principal Neftali nos pide a todos los oyentes también a seguir en oración por esta escuela, que Dios pueda bendecir a cada maestro, cada estudiante, a darles un año próspero al iniciar ya las clases.

Esa alegría de comenzar un nuevo año escolar. Así que nuestro hermano Neftalí, claro que sí, con mucho gusto estaremos en oración por usted y todo su equipo de maestros y estudiantes de la Escuela Salomón. Seguimos adelante también compartiendo aquí el saludo especial para nuestra hermana Anirdi Cruz, le deseamos todo lo mejor, que Dios siga bendiciéndola grandemente. Gracias por siempre ser una fiel oyente de Radio Fe y su mejor alternativa. Para saludar al principal, a Neftalí Canaán, que Dios pueda bendecirle con sabiduría y que pueda bendecirle, ¿verdad?, al dirigir esta escuela. Y bendición especial también para todos los que forman parte del staff, todos los maestros y todos los demás que son forman parte allí de la escuela. Aquí tenemos a los Tuckers con el tema La Misión. Para nuestra hermana Anirdi, les saludamos con el canto de Rodolfo Vázquez, Puedo Imaginarme. Y seguimos adelante con estos preciosos temas musicales.

canción y escuchamos a Natalie González con Ancla en mi corazón. Gracias por hacer de Radio Fe su preferencia. Estamos llegando ya casi al final de esta parte del programa. Compartimos aquí el saludo especial para nuestra hermana Doni Cambranes y su familia, deseándoles todo lo mejor. Aquí el canto solicitado en La Tormenta, Adi Roblero nos entona en este momento. Recuerde, ya en un momentito vamos a concluir esta parte del programa, así que si tiene algún saludo especial, aún puede comunicarse 824-4531, 615-5642 y fuera del país al más 501-615-5642. Y ya vamos a finalizar esta parte del programa. Aquí seguimos adelante con el tema musical en La Tormenta. Nuestra hermana Doni, gracias por siempre seguir en compañía de Radio Fe, su mejor alternativa.

Esa fue la preciosa selección en La Tormenta. Escuchamos a Ari Roblero, 12 con 27 minutos. Aquí vamos a concluir con esta última selección, esperando sea de bendición. Y ya con esto me despido. Ha sido un gozo poder estar con usted. Primeramente Dios, estamos en otra programación el día de mañana, Dulce Oración, iniciando un nuevo mes también. Aquí tenemos a Shirley Lopresti, nos entona Mantén la Fe. Recuerde, querido amigo, amiga, nuestro versículo de este día, la promesa que Dios nos da de siempre estar con cada uno de nosotros. También le invitamos a seguir en oración, especialmente por las escuelas, ¿verdad?, que inician ya de lleno el día de mañana. Especialmente nuestro principal Neftali Canán nos ha pedido oración por la Escuela de Salomón. Y ya aquí concluimos esta parte del programa y los invito a una oración. Querido Jesús, gracias te damos por este día que nos has regalado. Te damos gracias, oh Padre Celestial, por ser nuestro mediador y por darnos estas maravillosas promesas a las cuales podemos aferrarnos en este día. Ayúdanos, Señor, a poder entender que debemos pedir de acuerdo a tu voluntad.

y no a la nuestra. Danos la sabiduría para poder discernir, Señor, cuál es el propósito para cada una de nuestras vidas. En este día, Padre, pedimos por cada escuela que está iniciando, pedimos, Padre Celestial, tú puedas dar sabiduría a cada maestro, cada principal, cada estudiante que estará iniciando. Y todo esto, Padre, lo pedimos en el nombre de tu Hijo Cristo Jesús. Amén, amén. Mantén la fe, nuestro último canto ya para esta parte del programa. Será hasta otra ocasión. Hasta entonces, que la paz de nuestro Dios sea con usted. Se despide su amiga Ari Borland.

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1: Va a ser fusilado. Llévenlo a la pared. Véndenle los ojos y disparen. ¡Disparen! Tengo que detenerlos. Billy Scott no debe estar ante el pelotón de fusilamiento. Por culpa mía se durmió en el puesto de centinela. ¡Por culpa mía!
2: Sí. ¡Oh, aquí está! ¡Aquí está! Ah,
3: cálmate, Juan, cálmate. Cálmate, soldado.
2: Yo.
3: Díganos qué sucedió. Díganos exactamente cómo fue. ¿Cómo fue?
2: Anteanoche, el soldado Rostán estaba enfermo. No podía estar de centinela, así que Billy Scott, en forma voluntaria, tomó su lugar.
4: Sí, eso fue.
3: Qué gran muchacho. Ese es Billy. Billy Scott es un nuevo soldado. Solo tiene 19 años. Está en el frente de batalla desde hace solo 3 semanas. Pero es uno de los mejores jóvenes de las montañas de Vermont que hemos tenido aquí en esta compañía.
2: Pero...
1: ¿Qué te pasó, Juan? Estás blanco como un papel.
2: Pobre Billy, tuvo que estar de centinela después de haber relevado a Rostán
3: 2 noches seguidas.
2: Sí, y Billy se durmió. Se durmió en el puesto de guardia.
3: Sí. Eso significa que lo van a fusilar.
5: General.
6: Sí, capitán Jonás.
5: Tengo el informe del soldado que se durmió en el puesto del deber. Es un voluntario. El soldado raso Billy Scott.
6: Vamos a hacer un escarmiento con este muchacho. Júzguelo ante el Consejo de Guerra enseguida.
5: Sí, general.
6: Y después que haya sido juzgado, hágalo fusilar.
5: Sí, señor.
6: No permita que nada impida su ejecución.
5: Sí, mi general.
2: Conozco solo a un hombre que puede salvar a Billy. El señor Stanton, secretario de guerra.
1: Conseguiremos los pases. Iremos mañana al amanecer. Deberíamos estar en Washington por lo menos a las 9 de la mañana.
2: Si hablásemos con el secretario Chittenden en el Departamento del Tesoro, nos presentará el secretario de guerra, señor Stanton. Chittenden también está en Vermont, como Billy y yo.
1: Bueno, iremos.
0: Acaban de escuchar una parte de la interesante historia que hoy nos traen la tía Elena y el tío Daniel.
7: ¿Qué tal, chicos y chicas?
8: ¿Cómo están, amiguitos?
7: Caramba, tía Elena, tu historia para hoy parece emocionante.
8: Sí, tío Daniel, es un relato histórico.
7: Muy bien.
8: Mi historia se refiere a un incidente que sucedió en los difíciles días del año 1861, cuando Abraham Lincoln era presidente de los Estados Unidos.
7: Ah, ¿durante la Guerra Civil Americana?
8: Sí, tío Daniel. Y el héroe de esta historia, el soldado Billy Scott, también fue un personaje real. Yo la titulo Billy Scott enfrenta el pelotón de fusilamiento.
9: Sí, yo también soy de Vermont, muchachos. Conozco a Billy Scott. Sí, es un muchacho de las montañas verdes.

0: no es cobarde. No debe morir. Pero el señor secretario Stanton no llega a la oficina hasta bien tarde. No hay tiempo que perder. Si Billy va a enfrentar el pelotón de fusilamiento mañana a las 6 de la mañana, como ustedes dicen, pues hay un solo hombre que puede salvarlo. Afortunadamente, es el hombre mejor y más noble de esta nación. ¡Vengan!
1: Pase.
2: Señor presidente, el secretario Chittenden y los soldados de que habló están aquí para verlo a usted.
1: Ah, sí. Hágalos pasar.
2: ¿Tocó el timbre, señor presidente?
1: Sí, César. Lleve a estos caballeros afuera. El señor Chittenden quedará aquí. Después que hayamos conversado, les haremos conocer nuestra decisión.
2: Sí, señor. Por aquí, señores.
3: Gracias, señor. Gracias por habernos escuchado.
1: Gracias, gracias, señor. Gracias.
3: Adiós.
1: Adiós, señor. Chittenden, ¿qué puedo hacer? Como usted sabe, no tengo mucha influencia en los departamentos de gobierno. Tanto los generales del ejército como los almirantes están convencidos que soy el peor presidente de la historia de este país. Dicen que no sé cómo dirigir una guerra y mi esposa, por supuesto, dice que yo no sé cómo manejar la nación. ¿Eso completa el cuadro?
0: Sí, señor. Eso es. Quiero decir...
1: Está bien, Chittenden. Sé lo que usted quiere decir. Al menos unas pocas personas creen en mí. El general Smith, sin embargo, no está entre ellos. Usted me pide que intervenga en su disciplina, que revoque sus órdenes y salve la vida de Bill Scott. El general Smith se va a poner furioso. ¿Cómo podremos evitar su ira?
0: Es inútil, señora, apelar al general Smith. Y el tiempo es corto. No podemos perder tiempo.
1: Solo 19 horas. No podemos. Con todo, en este caso, no puedo extender un perdón completo sin antes escuchar el testimonio. Y en este caso no hay tiempo para un nuevo testimonio.
0: Pero, señor Lincoln, no podemos permitir que fusilen a Billy Scott.
1: No sé cómo salvarlo, señor.
0: Lo siento, señor presidente.
2: Su carruaje, señor presidente.
1: Gracias, César.
2: Colóquese esta manta, señor. Hay mucha nieve, señor presidente. Y el frío es terrible.
1: Gracias.
4: ¡Arre! ¡Arre!
1: Tal vez mis generales tienen razón cuando dicen que no sé cómo dirigir una guerra. Dicen que me meto demasiado en su disciplina. Pero hay algunas cosas que el presidente de los Estados Unidos debe ver por sí mismo. Y la vida de un joven es una de ellas. Estoy en camino hacia el ejército de Potomac, justo hasta el campo de batalla. Debería llegar a las 3 de la madrugada, pero ¿cómo puedo salvarlo?

0: 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Y ahora, regresemos a nuestra historia para hoy titulada Billy Scott enfrenta el pelotón de fusilamiento.
1: Billy Scott,

0: Scott, despierta. Bill Scott, despierta.
1: ¿Qué?
0: Soldado Scott.
1: ¿Qué? ¿Qué?
0: Billy, son las 4 de la mañana.
1: ¿Las 4 de la mañana?
0: Sí.
1: Aún me quedan 2 horas. Ojalá que no me hubieran despertado. Sería mejor si me hubiera dejado dormir hasta... hasta...
2: ¿Hasta cuando estuvieras ante el pelotón, hijo?
1: Sí.
2: Comprendo.
1: ¿Quién es usted? No puedo ver nada ahí. Está tan oscuro. Y en esta celda está tan oscuro como boca de lobo. Capitán Jonás, ¿es usted con los centinelas del calabozo?
0: Sí, Billy.
1: ¿Quién es ese hombre que está con usted? Ese que tiene la voz grave.
0: Es alguien que vino a verte, Billy.
1: No quiero ver a nadie. A nadie excepto a mamá o papá o a Enriquito.
0: Billy.
1: ¿Sí?
0: ¿Quieres hablar con él? Estos son tus últimos momentos. No tienes que hablar con nadie si es que no quieres.
1: ¿Lo conozco a usted, señor?
2: No. No me conoces, Billy. Pero es igual. Quiero hablar contigo. Hice un largo viaje para verte y... es una noche fría y hace mucho viento.
1: Si es usted un predicador, quiero decirle que ya hice la paz con Dios.
2: No soy un predicador, Billy. ¿No me darías un poco de tiempo, hijo?
1: Es divertido. No tengo mucho tiempo para dedicar, pero... pero claro, seguro. ¿Por qué no? Pase, por favor, pase.
0: Abra la celda, cabo.
3: Sí, señor.
2: Gracias, capitán.
0: No sé quién es usted, señor, pero le aviso, no inquiete a mi preso. ¿Es claro?
2: Creo que sí, capitán.
0: Vamos, cabo.
2: Aquí adentro está tibio.
1: Sí, es una cosa linda que puede decirse del calabozo. ¿Quiere sentarse, señor? Señor...
2: Abraham. Mi nombre es Abraham.
1: Señor Abraham, hay una silla justo allí. Tenga cuidado de no tumbarla. Aquí hay una linda oscuridad por la noche. Y no me permiten tener una lámpara de querosén.
2: Oh, ¿por qué no?
1: Tienen que cuidar los suministros. Como usted sabe, estamos en guerra.
2: Oh, sí. La guerra del señor Lincoln. ¿No es así como la llaman?
1: Sí, pero no es correcto llamarla así.
2: Oh, ¿por qué no?
1: El señor Lincoln no quiere la guerra. Y me parece que el general Lee y el ejército de la Confederación tampoco la quieren. Nadie la quiere.
2: Entonces, ¿por qué eres un soldado?
1: Porque es mi deber, señor.
2: ¿Tu deber? ¿Ir y matar a otros hombres?
1: Supongo que no conté con matar a nadie. Pero como dice la Sagrada Escritura, proclama libertad a los cautivos. En mi familia no creemos en la esclavitud y reconozco que es mi deber oponerme a ella. La mayoría, por no decir todos en Vermont, pensamos así.
2: Comprendo.
1: Señor, ¿cómo se enteró de mí?
2: Eso no importa, ¿verdad?
1: No, supongo que no.
2: La única cosa que importa es que hemos llegado a ser amigos.
1: Sí, somos amigos. Y en tan poco tiempo.
2: Billy, tú tienes otros amigos. Están tratando de interceder por ti ante el secretario de guerra.
1: El secretario de guerra es un hombre muy ocupado.
2: ¿Es verdad?
1: Tal vez no lo puedan ver.
2: ¿Es verdad?
1: Y tal vez aunque lo vieran...
2: ¿Sí?
1: Tal vez no esté bien que le pidan que salve mi vida.
2: ¿No te importa tu vida?
1: Por supuesto que sí.
2: Entonces, ¿por qué estaría mal? ¿Cómo podría ser algo malo tratar de salvar tu vida?
1: Yo no estoy seguro. Pero sé que hay que tener leyes. El ejército tiene que tener leyes. Aún en la granja, en Vermont, tenemos leyes. Papá dice que no es posible la vida sin leyes, y las leyes que existen, que son imparciales y justas, y que se aplican por igual a todos, esas son buenas.
2: ¿Te enseñó tu padre eso?
1: Sí, señor.

0: Los dos, mi padre y mi madre. Yo me dormí. Conocía la ley. No puedo esperar que el ejército cambie la ley.
1: ¿Y no quisieras que el secretario de guerra cambiara el resultado?
0: Claro que sí, señor Abraham. Señor, pero si lo hiciera, ¿qué clase de disciplina tendríamos? Si el secretario de guerra me perdonara, tendría que perdonar a cada centinela que se duerme en su puesto de ahora en adelante. Y eso es lo malo.
1: ¿Qué pasaría si tuvieras la oportunidad de apelar en persona ante el secretario de guerra? ¿Lo harías?
0: No.
1: ¿Y qué harías si tu caso fuera presentado ante el presidente Lincoln?
0: ¿El presidente? Está demasiado ocupado.
1: Piénsalo, Billy. Si tuvieras la fortuna de pedirle, si tuvieras la fortuna de apelar ante el presidente Lincoln antes de morir, ¿apelarías? ¿Le rogarías que salvara tu vida?
0: Usted hace preguntas difíciles, señor Abraham. Yo pienso que a lo mejor soy un tonto, señor Abraham. Pero no lo haría. Tengo que aceptar las consecuencias. No puedo pedir favores especiales, ni siquiera para salvar mi vida.
1: ¿Tú estás seguro?
0: Sí, señor.
1: ¿Es esa tu respuesta final?
0: Sí, señor.
1: Entonces, que sea así.
0: Sí, señor, pero no es un juego muy limpio jugar con un hombre que está en la celda de la muerte, señor Abraham.
1: Ahora, Billy, debo decirte realmente quién soy yo.
0: No importa quién sea usted. Usted es mi amigo, señor Abraham. Y eso es lo que cuenta. Esa es la campana de la torre. Son las 5:30. Me queda media hora.
1: ¿Debo irme ahora, Billy?
0: No, quédese conmigo. Me resentí cuando me despertaron y usted solicitó verme. Pero lo quiero. Estoy feliz que haya venido. Usted me hace recordar un poco a mi padre. ¿Tiene usted algún hijo en la guerra?
1: No, pero tengo dos hijos. El más joven tiene 7 años y se llama Tad. Y tal vez también participe en la guerra algún día. Si antes de eso los hombres no encuentran una solución mejor para las cosas que pistolas y lucha y derramamiento de sangre.
0: Ahora, deseo saber quién es usted.
1: Allí en el piso hay un poco de la luz de la luna que entra por aquella ventanilla de la celda. Allá arriba, Billy. Tal vez si me muevo y me quedo aquí, tal vez puedas reconocerme. ¿Puedes?
0: No. Yo no lo conozco.
1: Mírame cuidadosamente.
0: Aún no puedo reconocerlo. Sí, no es usted. No es usted.
1: Exactamente, Billy.
0: El presidente Lincoln. Presidente Lincoln, pero ¿qué hace aquí? Aquí, en esta...
1: No soy un general, Billy. Pero un buen general trata de conocer a sus soldados más valientes. Y el comandante en jefe del ejército, tu presidente, no puede hacer menos.
0: Yo no soy un valiente, señor presidente. No soy más que un muchacho granjero de Vermont que ni siquiera pudo ser un buen soldado. Me dormí en el puesto de centinela.
1: Un soldado valiente es el que admite un error cuando lo cometió y está dispuesto a aceptar su castigo. Tú no tienes miedo de morir. Eso es valentía, Billy. No se queja, ni ruega, ni excusa sus fallas, ni pide que se haga una excepción cuando no tiene razón. Sí, esa es la clase de soldado que cualquier ejército estaría orgulloso.

0: Sí, hijo.
1: Ya vienen.
0: Lo sé.
1: ¿Irá usted allí conmigo, señor presidente? ¿Irá usted allí conmigo?
0: ¿Por qué, Billy, hijo mío?
1: Yo sé que puedo hacerles frente, que puedo mirar en forma erguida a los cañones de los fusiles si usted está allí. Si mi presidente está allí, señor, no voy a permitir que me venden los ojos, no. Voy a permanecer erguido y alto y valiente, como querría mi padre. Y tal vez, señor...
0: Sí, hijo mío.
2: Billy Scott.
1: ¿Sí?
2: Es hora de ir.
1: Estoy listo, Capitán Jonás.
2: Abre las puertas de la celda, cabo.
3: Sí, señor.
2: Muy bien. Tráiganlo. Y sosténganlo fuertemente para que no cometa ningún disparate.
0: Capitán, Billy ha solicitado que se me permita acompañarlo hasta su muerte. Necesita un amigo durante sus últimos momentos.
2: No.
0: Es un muchacho excelente. Pienso que sería...
2: Dije que no. Dije que no, y cuando yo digo que no, eso es definitivo. Ahora sígame, señor, y no me haga perder más tiempo.
1: ¿Capitán?
2: Sí, muchacho.
1: Tal vez usted no sabe con quién está hablando.
2: No me importa. Podría ser uno de esos impertinentes diputados de Washington. Por lo que me parece... Pero si no quiere que lo expulse, será mejor que empiece a moverse. Y ustedes, centinelas, llévense a Billy Scott. El general Smith dice que va a ser fusilado y lo vamos a fusilar enseguida. Ahora, váyase, señor.
1: Sujete su lengua, capitán.
2: ¿Qué, muchacho? ¿Te has vuelto loco? ¿Piensas que puedes hacerte el insolente conmigo solo porque vas a morir?
0: ¡Aquí! ¡Aquí!
1: Usted está hablando con el presidente de los Estados Unidos, Capitán Jonás.
2: ¡Tú, canalla! Lo voy a dejar ir a él aquí, cabo. Voy... ¿Quién? ¿Quién dijiste que era?
1: Mi amigo es el señor Lincoln. ¡Nuestro presidente!
2: ¿Lincoln?
0: Sí, Capitán Jonás. Mi nombre es Abraham Lincoln.
4: El honesto Abraham. El presidente... Lo sabía. Sabía que había visto ese rostro y esa barba antes. Presidente Lincoln.
2: Sostenga ese farol más alto. ¡Sosténgalo, cabo!
1: ¡Sir! Yo traté de decírselo, Capitán Jonás.
2: Señor presidente.
1: Él no quiso decir eso, señor. El Capitán Jonás no quiso decirlo en la forma dura en que le habló. Solo que no lo reconoció. Lo mismo que me pasó a mí hasta que vi su rostro.
0: Lo sé, Billy.
2: Señor presidente, yo lo siento.
0: Olvídese, capitán.
1: Si el presidente dice que está dispuesto a ir a la plaza de armas conmigo, supongo que ustedes lo dejarán ir. ¿Verdad, capitán?
0: Estoy seguro que el capitán no pondrá objeciones, Billy. ¿No es así, capitán?
2: No, señor.
0: Entonces se da por sentado que usted va a ir delante enseguida, capitán. Como usted y yo sabemos, el general Smith se enojará en grado sumo si este muchacho, Bill Scott, no muere exactamente a las 6:00. A tiempo.
2: ¡Atención! ¡Adelante! ¡Marchen! ¡Marchen!

0: Pero Tom, ¡alto! ¡Listos! ¡Apunten! ¡Fuego!
1: Y eso fue lo que sucedió, general. El pelotón de fusilamiento

0: disparó, pero sobre la cabeza de Bill Scott. El presidente Lincoln, sin que yo o cualquier otro lo supiera, dio esa orden. Mientras contemplábamos cómo Billy rehusaba que le vendaran los ojos. Los fusiles dispararon al aire, sin hacerle daño.
1: Esta interferencia constante con el ejército desde Washington está arruinando al ejército del Potomac.
0: ¿Usted aún podría fusilar a Bill Scott, general?
1: No. No puedo. ¿Qué cree que tengo aquí en la mano? ¡Un indulto! Y por eso está usted aquí. Y tan pronto como el soldado Billy Scott termine de desayunar con el presidente en mi cuartel, hay que entregarle este indulto. Lincoln ya lo ha firmado.
2: Dínoslo otra vez, Billy. Dinos exactamente lo que pasó después.
0: Ya lo dije 100 veces.
2: Pero queremos volverlo a oír. ¿Qué fue lo que te dijo?
0: Me dijo: hijo mío, colócate aquí y mírame en la cara. Así lo hice. Hijo mío, me dijo, he perdonado tu vida. Yo voy a llevar la culpa. Voy a confiar en ti y te voy a enviar a tu regimiento. Pero por causa tuya me metí en muchos problemas. Tuve que venir aquí desde Washington cuando tengo tanto que hacer. Lo que quiero saber es, ¿cómo vas a pagar mi factura? Se me hizo un bulto en la garganta. Casi no pude hablar. Esperaba morir. Ustedes saben, ¿no? Y no podía pensar que estaba vivo. Pero me las arreglé para decirle que pagaría cualquier cosa, cualquier cantidad de dinero que pidiera. Trabajaría, ahorraría, y tal vez mis padres podrían vender nuestra finca. Y si eso no era suficiente, tal vez aún podría pedir prestado algo de los compañeros del regimiento. Pero yo lo pagaría, de alguna manera. Entonces el señor Lincoln puso sus manos sobre mis hombros y me miró en el rostro, como si estuviera muy entristecido. Y dijo: hijo mío, mi factura es muy alta. Tus amigos no pueden pagarla, ni tus ahorros, ni tu finca, ni todos tus camaradas. Hay solo un hombre en el mundo que puede pagarla. Y su nombre es Billy Scott. Si desde hoy Billy Scott cumple su deber, de manera que si yo estoy allí cuando tenga que morir, me puede mirar en el rostro como ahora y decir: cumplí mi promesa y cumplí mi deber como soldado, entonces mi deuda estará pagada. ¿Quieres hacer esa promesa y tratar de cumplirla? Le dije que haría la promesa y que con la ayuda de Dios la cumpliría. No pude decir nada más. Quería decirle cuán fielmente trataría de hacer todo lo que quisiera, pero las palabras no me salían.
3: ¿Y qué sucedió después, Billy?
0: Así que no pude decirle esto. Y él se fue, lejos de mi vista, para siempre.
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6: Que el Señor les bendiga.